0: Miguel Sarabia. Es una escuela de danza que este año está cumpliendo 60 años. Así que, con respecto a los danzantes, se dice, o bailarines, nos formamos en ese instituto. Entonces, para nosotros es como comenzar desde muy chicos y luego vivir la experiencia de salir a representar nuestro folclore, ¿no?
1: ¿Y cuáles son las danzas del repertorio que no pueden faltar en las presentaciones?
0: Y nosotros abarcamos el repertorio que siempre manejó el señor Sarabia, que es el mentor de todo esto, es representar toda la cultura en general de Argentina, ¿no? Tanto del noroeste como la pampeana, la de la Mesopotamia, que se refiere más a lo que también está muy allegado a ustedes, ¿no? Como el chamamé, la polca y demás. Y el tango, por sobre todo, ¿no?
1: Tango no puede faltar, ¿no?
0: El tango no puede faltar. El tango de nosotros, de Buenos Aires. Nosotros vivimos a 30 kilómetros de la ciudad de Buenos Aires.
1: 30 kilómetros de Buenos Aires.
0: De Buenos Aires.
1: Olha só. Então, falamos de música. Vamos curtir uma, pode ser? Depois a gente conversa mais um pouquinho, pode ser?
0: Sim.
1: Música, o povo gosta. A audiência adora as canções, adora quando os grupos vêm aqui no estúdio se apresentar. Com vocês, então, né, os instrumentistas do grupo Bafa se apresentando ao vivo na programação da Imperial.

0: Que maravilha, hein? Quem sabe faz ao vivo, né?
1: Déjame comentarte que esta es una canción que representa a la milonga argentina y a la chacarera argentina.